0: venga, once Luco. ¡Vámonos! Déjeme, o voy para allá. Déjeme ir a unos patrocinios, mi gente. Antes de que se me vaya a atorar la careta, ¿no? A ver, ¿dónde va, mi Luco? ¡Aviéntese, pajarero! Claro que sí, como de que no. ¡Aviéntelo luego! ¡Saludos para Donaldo! Y sus criaturas pueden hacer de rupa, ¿no? ¡Saludos, Donaldo! Ya tengo mucho que no voy para con usted.
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5: Bueno, mi gente, prosigamos adelante, ¿cómo de que no? Échale, Luco, que venga la otra, ¿cómo de que no? Échale. Ahí nomás, abre los rehenes.

0: A ver, mi Rugo, ¿qué tenemos por acá? Saludos para Milagros Cerrata, donde quiera que estén por allá conectados en la página del Rugo, ¿no? Saludos para ellos, claro que sí. A ver, mi Rugo, ¿qué más tenemos por acá? Vamos a darle rienda suelta, ¿no? Porque después nos agarra la llovizna, ¿no? Hoy no más, de repente te desganchas, ¿no? Pues, ¿qué más quieren que haga, verdad? A ver, vámonos, porque échale, échale.
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0: Bueno, mi gente, prosigamos adelante, ¿cómo es que no? A ver, que venga, ahora viene una mujer a echarnos una rola de machines. Aviéntate, Rucó. Ah, bueno, échale. Se llama... Como buenos amigos. ¡Ah, qué caray!

gente, gracias a ti también por estar en sintonía de la 91.9, gente. También el saludo para Benito Pacheco, donde quiera que se encuentre, aquí o ya más allá, ¿no? Claro que sí, para Benito Pacheco. ¡Vamos, Mirko! ¡Échale! ¡Que venga la otra! ¡Hoy nomás! ¡Lo siento nomás por ti! ¡Échale, Mirko! ¡No le aflojes, pajarero! ¡Órale! ¿Cómo es que no? ¡Hijo que no! ¡Ahí te pongo la lluvia, tú, tiguerío! ¿Dónde andas?

0: le faltan 20 minutitos para las 7 de la tarde, ¿no?
1: Claro que sí, mi capa, que para las 8. Bueno, mi gente, prosigamos adelante. ¿Cómo de que no, mi ruco? Hoy nomás lo que traigo por aquí, una como una chancaquía, ¿no? Échale, ruco, aviéntate, ¿no? ¿Qué tiempos aquellos, no? Cuando volábamos, ¿no? Yo no puedo ni caminar. ¡Ay, caray! Pero bueno, no le aflojes, pajarero. ¡Vea, tigre! ¡No le aflojes, no le aflojes! ¡Vea, huicho! ¡Ah, bueno, échale! ¡Ay, nomás! ¡Mano, quítame la mano! ¡Ah, qué caray! ¿Qué me bailé? ¿Dicen que sea, no? Aquí eso le da.

0: Ah, qué caray, mi gente, como quiera, cómo pasan el tiempo, ¿verdad? Cómo se cambian, ¿verdad? Antes lo que batallaba uno, pues sí, de antes, chiquito, damos una vuelta en el carro. Después del partículo de mano. Ahora. Uy, ya llovió, dijo que no. Bueno, mi gente, ¿qué tenemos para acá, mi rico? ¡Échale pajarero! No le aflojes, de ninguna manera. Vamos a poner los patrocinios de una buena vez. Porque nada vale, ¿verdad? No me van a regañar. Desde ya me regaña mi tía. Desde ya, ya anda por allá. Anda por allá el estado de Texas, ¿no? Hoy nomás. Órale.
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0: Bueno, mi gente, pues sigamos adelante. Otra cumbiecilla que tenemos por aquí, ¿no? Aquí les tengo un montoncito que me están pidiendo por acá, ¿no? Lo estaba amontonando. Ahí está, loco. Para aventarle un jaloncito, ¿no? ¡Vámonos! ¡Venga! El Carita. Hoy nomás. ¡Ajá! Pura matona. Pura que no paga tenencia, ¿no? Pura para poder bailar. No en la, en medio de la pista, no, en la orillita, en la orillita.

Era mi gente. Ahí viene otra, ¿no? Otra cumbrecilla. ¿Conoce hermanos Barrón de Allende, Coahuila? ¡Ahorro! ¡Échale! Bailando charanga.

tiene la machine, mi gente. La machine. Las mama, las mamitas rezando y las niñitas bailando. ¡Échale, ruco! ¡Ahora, échale! ¿Cómo es que no? ¡Ahora, hermano Barrio de Coahuila! ¿Cómo es que no? ¡Muere, muere, ruco!

0: ¿qué crees, mi gente? ¿Qué tiempo de aquí, verdad? Bueno, un saludo a Nava Coahuila. A mí, a este, al Piri, al Piringolo, ¿no? Un saludito, mi Piri. Hasta Nava Coahuila, ¿cómo creen su familia por allá? Échale, Ruco, no le afloques, pagadero. Ahora.
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1: Mi gente, prosigamos adelante. Yo aquí no me van a hablar ya mal hora, yo me voy a retirar a las 8, ¿eh? Ya les digo. Si no hay acá, que uno quiera andar, me retiro. Porque vivo lejos, ¿no? Así es que, échale, Ruco. ¿Qué tenemos para mañana? Mañana venimos a las 12 del mediodía, primeramente que el hombre. De 12 a 4. Y el martes también lo mismo. Y el miércoles agarramos descanso, ¿no? Ah, qué caray, mi Ruco. Tenemos unos menesteres que vamos a hacer el miércoles. ¿Sí, estamos, mi Ruco? Aviéntate, pajarero. Ahí te va, tirio. Ahí va para todos aquella alborotada, ¿cómo es que no? Para Pepe, para el padrino Chicarcas. Órale, y para los llorones, los 400, ¿no? También. Ya no se reportan los pelados. También para el Rencho Mos, también para los pitufos. Si ya están descansando, qué bueno, provechito, provechito. ¡Ah, qué caray, coche! ¡Vámonos! ¡Venga! ¡Venga! ¡Ah, qué caray! ¿Esta es pegadora, no? ¡Órale, Rujo! ¡Ambición de quererte, chiquitita!

vamos, tía, venga, estamos bailando, tía. Ángela, caray, mi tía está muy lejos. 1460 millas nomás. Después de que me va a decir el tercero.

mi gente, ahí en tu grupo, no van a pensar que estoy hablando mal, pero ahí viene el grupo de la migra, ¿es el loco? No creen que son los cachuchones, no, es el grupo de la migra. ¡Vámonos, cachones! ¡Vámonos! ¡El parrandero!

vos dices que te haces unas congeladas, unas guamas. Ay, no sé qué, gente. Ahora para falta de Kenshu. Salud para mi gente de Kenshu. No sé dónde será ese pueblo, pero yo nomás repito lo que me dicen, ¿no? Hoy te la pongo, mi alta. Aguárdeme tantito, porque voy con otra más que tengo por acá. Y se llama Busco Otro Amor, chiquitita. ¡Ah, qué caray! Ahora, por eso lo que están haciendo, chupando por ahí, ¿no? ¡Vámonos! ¡Ay, nomás! ¡Puras que no pagan tenencia, mi gente!

0: que mira unos patrocinadores. Ahorita vuelvo con alto power todavía, como es que no, mi gente. Todavía. Se están reportando, muchas gracias que se están reportando. Porque si no digo, me voy, hijo que él. ¿Para dónde va, loco, que más valgas? Por ahí para Rupert, ¿no?
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1: Gracias, don Miguel. Don Miguelito, un saludo, Miguelito. Allá en la taquería, claro que sí. ¿Cómo es que no? Un saludito, claro que sí.
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1: Bueno, claro que sí, mi gente, aquí tengo también un parecito de matonas, ¿no? De los huracanes del norte, claro que sí, ¿cómo es que no? Ahorita se la pongo, obviamente, me gusta mucho esa canción que dice por ahí, ¿no? Ay, ya, ¿te gusta? ¿No conoces? Sí, pues es de la casa también.
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1: Bueno, mi gente, de esta viene del amigo Báltano. ¡El Yeruco! Ahí va la otra matona. Ahora y una buena vez. Hoy nomás, amargo dolor, chiquitita. Hoy nomás. ¡Ay, carajo! ¡Síguete, pa' síguete, pa'

¿Cómo se llama? A ver, ¿para quién, Ruco? Para Balta y para la gente de Kenshu, de por ahí, gente de Kenshu. No sé qué puede ser ese, pero ahí va, Balta. Échale, Ruco. Aviéntate, pajarero. Bueno, este lo ponemos, te voy a poner esta que tengo por acá. Ahí te va la que hiciste primero. Esta te la pongo por acá. Échale. A ver, aviéntate.

gente, un saludo para mi gente por allá, que están en ¿dónde están, Ruco? En Pasco, Washington, a la señora Lozano y la señora, ya se le fue la vida al Ruco, ¿no? La señora Lulú por allá, se me fue la vez, hombre. ¡Ahora! ¡Ahí te va tú! Para este señor que está por ahí, que está chupando, que están bien muertos. ¡Provecho, provecho! ¡Échale, Ruco! ¡Ahora!

aflojes, Ruco. Síguele con la otra, ¿no? Hoy nomás. Nomás por tu culpa, ¿y qué no? Huracanes del norte, esa va de parte mía, ¿eh? No van a pensar otra cosa. Ah, bueno, Ruco, me gustó mucho cómo comienza la canción. Oiga nomás. ¡Qué chulada, qué chulada! Ay, nomás. Denle entrego y bulte, digo, ¿qué no? No le aflojes.

Este quedó complacido el señor allá que estaba chupando en las áreas de Paul, que estaba tirando una fresquecita, ¿no? Qué bueno, prochito, prochito, ¿no? ¿Ya? ¿Y cómo se llama, Ruco? Balta, Balta, Balta, y un saludo para toda la gente de por allá, ¿ve? Que de irse para allá, ¿ve? Que Kencio, algo así, Kencio. Bueno, mi gente, ahora sigamos adelante, Ruco, ¿no? Ahora voy a mandar un saludo hasta Pasco, Washington, a la señora Lozano por allá y a los a sus hijos, a los hermanos Lozano por allá, en Pasco, Washington, ¿no? Que la disfruten, ¿cómo es que no? Solamente que el Ruco se cuartee, no, de ninguna manera, mi gente. Estoy, como les vuelvo a repetir, aquí estoy por el pueblo y para el pueblo, ¿no? Ahora, pero aviéntate, ¿no? Dicen que para Martín. Ay, Martín, nunca te compusiste. Pero bueno, estás como el Ruco. Échale. ¡Vámonos!

que caray, o te llevo a amarrar con un mecánico, que no. Échalo, Ruco, no le aflojes, pajarero. Vámonos, aviéntate. Échale una buena vez, ¿no? Hola.

les va la otra, mi gente. Y te dije, Martín, no haces caso, estás como el ruco. Haga caso, hombre. Vámonos. Ahí está un tío, el peor Rivera, el

0: ¡Qué cara, mi gente! ¡Voy a patrocinadores!
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3: Hola mi gente, vámonos, Ruco. Aquí me mandaron pedirte por acá de Ron Ramón Ayala. Aviéntate, pajarero. Perdón, aviéntate una buena vez. Que no creo que se me chote. Vámonos. Échale lágrimas de mi barrio. Y esos dos amigos.
4: Y sí, pues bueno, yo nací el 16 de septiembre.
5: ¡Órale! Oye, usted nació y todos pegaron el grito.
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Bueno, el Apo del Norte nacieron, ¿cuándo, Ramos? En el 62, 63. Por ahí empezamos nuestra primera grabación con Ya No Llores, cuando empezamos nuestra carrera, que fue muy grande hasta la fecha, gracias a Dios, gracias al público también, que nos sigue recordando y apoyando.

0: mi gente, pero sigamos adelante. Déjeme ver qué está por aquí. A ver, mi ruco. Aviéntate, pajarraco. Órale. Venga.
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1: Bueno, mi gente, prosigamos adelante en los últimos minutitos que me quedan. ¡Echale, loco! ¡Vámonos! ¡Que venga más de don Ramón Ayala, no!

Que venga la otra, Rocco. Échale, ya está oscureciendo. ¡Vámonos! ¡Vámonos, vámonos! ¡Vale nomás! Escaleras de la cárcel. Vamos a abrir la primera, yo creo que tengo un niño que está abriendo conmigo. Dice que es de El Salvador.

0: mi gente, ahí tienes los humildes. Ahora vamos a patrocinadores, mi gente. Porque ya merito, hijo, que ya merito agarramos vuelo, ¿no? Así mero, mi gente. Porque ya merito me voy a retirar. Para la hora que llegue mi, ¿cómo se dice? A la hora que llegue el barco, ¿no? A la hora que llegue el ride también. Ay, qué caray. ¿Sí? Teniendo el ride y ya sabes, ¿verdad? Me voy con gusto y mañana primero de cheque el hombre. Estoy a las 12 del mediodía con cadetes de Linares, Grupo Laberinto y Rieleros del Norte. Así es que, échale lo caído, vamos siguiendo por acá.
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1: Bueno, ¿qué más sigue por ahí, mi ruco? Aviéntate, ¿dónde vamos? ¿Todavía tenemos más, otro proyecto más que tenemos por aquí? Pues aviéntate, pagalero. No diga que no, no cuartié.
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3: Bueno, mi gente, se va para Criofas, que estén allá en Pasco, Washington. Ahí va mi Criofas. Este parecito de Don Román Ayala. Ahora, aviéntate como de que no. Oye. 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

0: Muchas gracias. Un aplauso para despedir a don Lorenzo de Monteclaro. Gracias.
1: Es un honor para Pesado compartir este escenario con uno de los grandes, grandes de la música norteña. Vamos a recibir con un aplauso, pero bien machina, el señor Lupe Tijerina.
0: Gracias, Lupe. Gracias, maestro.

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La cumbia del Corneta, carnal. No, hombre, qué bonito se miran toda la gente de Monterrey. Saludos, compadre. Sinceramente, vamos a enviarles más música, más diversión para que sigan bailando, carnal. Sinceramente, no les digo adiós, sino que hasta la próxima. García Padre, nos vemos. Primeramente, Dios. Y de parte de todos ustedes, aquí vamos a estar. Gracias por el apoyo que nos han dado para todos los que nos acompañan. La música, ¿y quién más te puede decir? Sino que yo, ¿quién te puede llamar, amor? Dice, carnal. Puede.

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1: Ándale, pues les enviamos esto.

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Familias, familias bonitas. Vamos a descansar un ratito. Inmediatamente volvemos con ustedes. Sigue disfrutando, sigue echándole ganas. Esto es directamente desde Nuevo Gómez, Palacio Durango, México.

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Muy buenos días, muy buenos días tengan todos ustedes en esta mañana de, bueno, pues ya el lunes 14 de septiembre del 2026. Y bueno, pues qué caray, dijo aquel, dijo. Y bueno, pues gracias al Creador por darnos una oportunidad más de estar aquí esta mañana con todos ustedes, trayéndoles por ahí un poquito de alegría. En esta mañana, toda esa gente que anda por ahí ya trabajando, la gente que va para el trabajo, la que viene del trabajo, también la que está por allí en casita, también a todas esas personas que se levantan temprano por ahí a arreglar todos los almuerzos para toda la gente, claro que sí, toda la gente también que se levanta por ahí, a arreglar por ahí todo para tener el pan listo, ¿no? Por ahí, para todos los panaderos. Y bueno, pues nos vamos a ir por aquí con el pronóstico del tiempo el día de hoy. Tenemos temperaturas máximas de 66 grados, mínima de 46 grados. Va a ser un día totalmente soleado, con un viento soplando de 10 a 14 millas por hora. Ahí se va a mantener en esa velocidad de 10, 12, 13 y 14. Así se va a mantener todo el resto del día, pero puede cambiar, ya saben, aquí de segundo a segundo cambia. Y bueno, pues nos vamos a ir por aquí. Ya empezaron por ahí el cadete, ya salió ahí a la luz. Y bueno, pues hay que completarlo, ¿verdad? Saluditos a todos.

0: Continuamos en esta mañana. Bueno, tenemos por aquí los servicios a la comunidad. Se le informa a la comunidad que se está solicitando un cocinero para trabajar en el Dorado 2000. Para más información, comuníquese directamente al restaurante ubicado en la 200 East Main Street aquí en Beverly. También se buscan choferes de 3 a 4 personas para acarrear alfalfa y maíz. Para más información, comuníquese con Luis Magaña al teléfono 208-431-4094. También se vende una Highlander 2022. Para más información, comuníquese al teléfono 208-260-8821. También se solicita un chofer para manejar un semáforo año redondo o temporalmente para La Papa y Betabel. Para más información, comuníquese al 208-260-6836. Bueno, ahí tienen lo que tenemos por aquí en esta mañana. Y bueno, pues, ¿qué les pareció los juegos de ayer? Todos, bueno, pues miren, ahorita pues es el primer juego, pero luego se mira quién está jugando bien, quién no está jugando bien. Los Cowboys son los mismos. Es la misma rutina, las mismas calls que hacen. Es la misma gata más que ahora revolcada, ¿verdad? Así es de que todos los Cowboys fans, pues no sé que no van a salir de nada de tus Cowboys. Ya creo que ya hay que cambiar de team, ¿verdad? Bueno, pues ahí los mejores en esas divisiones es los Chicago Bears, jugó muy bien. Nada de cansados, estaban muy trineados, muy bien trineados los Chicago Bears. Los 49ers y Seattle Seahawks son los que se miran los tres de esa división. De la otra, bueno, por la otra, vamos a ver cómo está por aquí ahora Denver el día de hoy, que Denver con Kansas City Chiefs van a estar jugando esta noche, a ver cómo se miran por ahí. Pero ahorita no se mira muy bien, esa división tampoco no se mira muy, muy pero como bueno, pues ahorita están como ya en el rancho, como cuando tienen uno los caballos persogados allá en el Zacate, ¿no? Y ya cuando los trae uno que para un rodeo, para algo, pues ya vienen bien panzones. Así es de que tiene que bajarle la panza a ver si más adelante se les baja para que tengan más energía, ¿no? Así es, y bueno, pues vamos a ir por aquí con la siguiente para todos ustedes en esta mañana, ya que son las 7 con 18 minutos. Nos vamos por aquí con esta que dice, después de esto.
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1: Continuamos en esta mañana aquí en Radio Volatina. Ya son las 7:29 minutitos y bueno, pues nos vamos por aquí con más música para todos ustedes en esta mañana.
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4: Continuamos en esta mañana aquí en Radio Volatina. Ya son las 7:46 y nos vamos por aquí con más música para todos ustedes en esta mañanita.

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4: Continuamos en esta mañana aquí en Radio Volatina. Bueno, ya son las 8 de la mañana en punto. Y bueno, pues vamos a ir por aquí con más música. Vamos a mandarle por ahí un saludito por allí al Gorrión. Y nos vamos por aquí con esta. Dice que le encanta esta canción y las más que siguen. Claro que sí, nos vamos con los Huracanes del Norte.

Continuamos en esta mañana aquí en Radio Bola Latina. Bueno, tenemos por aquí lo que pasó el día de ayer, en el NFL. Bueno, pues aquí tenemos los scores que hay por aquí. Dice que Green Bay Packers y Minnesota Vikings, 22-39 ganando los Vikings. También Miami Dolphins contra los Raiders, también ganando los Raiders con 27-13. También Dallas Cowboys y New York Giants, 20-28 ganando los Giants. Y bueno, pues el día de hoy ahí vamos a tener por ahí Denver Broncos y Kansas City Chiefs. También por aquí, a ver, déjenme mirar si hay más por aquí, más. Philadelphia Eagles y los Commanders, un score de 22-24 ganando a los Eagles. También los Phoenix Cardinals con los LA Chargers, también un score de 14-26 ganando a los Cardinals. Bueno, pues ahí tiene lo que pasó el día de ayer. También está por aquí, dice, Chicago Bears y los Panthers quebraron el récord de más puntos en el NFL de los primeros juegos de la división, de la season. Y bueno, Chicago 59, Carolina Panthers 37 ganando Chicago. También tenemos por aquí los Atlanta Falcons contra los Pittsburgh Steelers, con un score de 13-20 ganando los Steelers. También tenemos a los Buffalo Bills y Texas. Ese juego estuvo bueno ese. Buffalo 36, Texas 31. También tenemos por aquí los New York Jets. ¿Qué tal, eh? Ganaron por primera vez en el primer juego, 23-10 con Tennessee. También los Browns contra los Jaguars, 10-34 ganando los Jaguars. También tenemos por aquí a los Ravens contra los Colts con un score de 41-23 ganando los Ravens. También tenemos por aquí a los Tampa Bay Buccaneers y a los Bengals, 27-33 ganando los Bengals. New Orleans Saints con los Detroit Lions, 30-31 ganando los Lions con un punto, y eso porque se fueron a 2 puntos los Saints y no lo hicieron. Bueno, pues ahí tienen lo que pasó en la primera semana del NFL. Así es de que continuamos por aquí con más, ahí saludando al Gorrión con las otras que le quedan por ahí.

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7: Continuamos en esta mañana aquí en Radio Voz Latina. Bueno, ya son las 8:21 y bueno, nos vamos a ir por aquí con un parecito de canciones, saludando por ahí al Tigre y a toda la gallada. Algo de Yuridia y Los Ángeles Azules.

0: Continuamos en esta mañana aquí en Radio Volatina. Ya son las 8:32 minutitos y bueno, pues nos vamos por ahí con más información para todos ustedes.
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0: Continuamos en esta mañana aquí en Radio Volatina. Bueno, pues vamos a ir por aquí hasta la Milway, por allá saludando al amigo Palomo.

0: pase algo.
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Continuamos en esta mañana aquí en Radio Volatina. Bueno, pues ya son las 8:54 y nos vamos a ir por aquí con los servicios a la comunidad. Se reforma la comunidad que se está solicitando un cocinero para trabajar en El Dorado 2000. Para más información, comuníquese directamente al restaurante ubicado en la 200 East Main Street aquí en Berlín. También se buscan choferes de 3 a 4 personas para carrera alfalfa y maíz. Para mayor información, comuníquese con Luis Magaña al teléfono 208-431-4094. También se informa a la comunidad que se está vendiendo un Toyota Highliner 2022. Para más información, comunicarse al teléfono 208-260-8821. También se busca un chofer para manejar un semai año redondo o temporalmente. Para la papa y el betabel, para más información, comuníquese al 208-260-6836. Bueno, pues ahí tienen y continuamos aquí en esta mañana, ya que solamente nos quedan 4 minutitos para las, no, ya nomás 2 minutitos, 4 minutos para las 9 de la mañana. Y nos vamos con más música aquí para todos ustedes.

Continuamos en esta mañana aquí en Radio Volatina. Bueno, pues ahí escucharon Ya no vives en mí. Y esta pues viene con Max Pérez Peraza y Pancho Barraza. Y bueno, pues vamos con la siguiente aquí para todos ustedes en esta mañana. Son puras canciones que han estado llegando por allí.

Continuamos en esta mañana aquí en Radio Unidad Latina. Y bueno, pues vamos aquí con este homenaje que le hicieron a don Antonio Aguilar. Y esta viene con la banda MS.

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8: Continuamos en esta mañana. Y bueno, pues nos vamos por aquí con un parecito de canciones. Ahí saludando a esa radio, escuchas por allá hasta Rupert.

Bueno, nos vamos con este par de canciones ahí saludando a todos los troqueros, todos los choferes que andan por ahí echándole ganas en en el Harvest. Y bueno, pues para todos en general, también los que andan por ahí viajando.

0: escuchando, que van de paso. También saluditos a todos. Y nos vamos con esta de los Huracanes del Norte.
1: Colegas.

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5: Continuamos aquí en esta mañana, y bueno, pues ya se me está acabando por ahí el tiempo, pero bueno, pues ahí les vamos, música para todos los troqueros y troqueras.

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Bueno, pues yo me despido por el día de hoy. Que tengan un excelente, excelente día. Disfruten cada día que nos da la vida. Mi nombre es Salvador Valle y hasta mañana. Se quedan en las buenas manos de Robert Silvas y su Tejano Machete. Hasta luego.

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That was una canción by Texas Legend con Perdóname. Ya pasa como unas 40 minutes de las 10. You're here at Tata Magic on Robert Silva's KBWE 91.9 FM. Listen, a shout out there for los Vato Locos for the North Side. Always checking out Voz Latina. All right, and we're going to go con una canción by Melo Hernández. This one se llama Se Cambiaron Los Papeles.

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That was the latest right there from Excelencia, Voy a Olvidarme de Ti. And we're moving right along. We're going to put a canción on the latest también from Tommy Cordova and Just Friends. Esa se llama Quiero Bailar Contigo.

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1: Mira quién llegó, el buen amigo, el Ruco, aquí con ustedes hoy. No se vayan, mi gente, porque aquí tiene música que les van a gustar. ¡Vámonos!
2: Claro que sí, mi gente, muy buenas tardes, tengan con ustedes hoy, 14 de septiembre. Vámonos, mi Ruco, de una buena vez, ¿no? Vámonos, mi gente, estoy aquí con ustedes otra vez. Hoy, lunes, ande de suelo que me muero.

0: Buenos días, señor tío.
1: Buenas tardes, por tanto otro día más de mi gente estar con ustedes, claro que sí, como de que no, hoy, día 14 de septiembre, oiga, mañana es el día del grito, ¿no? Ay, qué caray, si mañana es el día del grito, de la independencia, ¿no?, de nuestro México, claro que sí, mi gente, buenas tardes para todos, para mis cumpleaños de día de hoy, 14 de septiembre, pues dale, mi rico, ¿no?, aviéntese, pajarero, luego, como de que no, vámonos porque venimos con tercia de hace, ¿no?, puras matonas, ¿no? Pues aviénteselo una vez, es como de que no. Ya comienzo a reportar, ya sabes, 678-2280 con área 08. Así es que échale, Ruco. Vámonos. Venga, las mañanitas.

0: Don Vicente, claro que sí, ¿cómo es que no? Ahora, para mis personas que ya no están con nosotros, claro que sí, mi ruco. Usted aborótenselo luego, ¿no? Póngase al tiro con la gente que ya está reportando, ¿no? Ay, no más, claro que sí, mi gente, ¿cómo es que no? Dicen que ¿qué traigo? Tercia de Haces, Laberinto, Rieleros y Los Cadetes de Linares. Así que ya saben, ¿eh?
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6: Bueno, mi gente, claro que sí, ¿cómo es que no? O sí, mi ruco, aviéntese, ¿no? Claro que sí, mi gente, para las personas que ya se nos alentaron en el camino, hay que, creo yo, que hay que recordarlas, ¿no? Claro que sí, como hay que, ¿no, mi ruco? Aviéntese luego, ¿no? A ver, ¿dónde ando por acá? Déjeme ver qué ando por acá buscando. ¿Qué busca, ruco? Pues no sé ni qué ando buscando, pero buscando algo. Así es que, a darle que es mole de olla, ¿no? Pues órale, échale. ¡Vámonos! ¿Cuándo se fue? ¡Vámonos!
7: ¡Órale!

Para toda esa calle alborotada que se reportó. Está pidiendo dos amigos. Así es, más por acá. Dos coros a mi madre. Vámonos y adorando tus besos, chiquitita. Ahí te va, tigrillo. Ahí te va para el padrino Chicargas, para Pepe Basbilla, también para los llorones de la 400 y el llorón del estado de Texas, ¿no? ¡Vámonos! ¡Échale, ruco! ¡Vámonos! ¡Échale una buena vez! ¿Cómo es que no? ¡Que venga, que venga y que venga! ¡Un saludo a mi comarca lagunera! ¡A mi comarca lagunera! ¿Cómo es que no? ¡Échale, ruco!

0: que sí, ¿cómo es que no? A ver, mi Lucario, hice los patrullos, ¿no? Para no irnos estar atrás.
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0: ¿Qué caray, mi gente? Ya el ruco andaba atravesado, ¿no? Echando la chucha al agua como todo el tiempo, ¿no? ¡Aviéntese, pagarerín! Claro que sí, ¿cómo es que no? Salud para el maestro. ¿A qué caray? Hernández por allá en la serie de Rupa. 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Mi gente, salud para mi Pepe Badilla que está conectando. Salud, mi Pepe. ¡Auberco! Ahí te voy a traer el cibo, mi tigre. Para que no digas que el ruco se cuartea, ¿no? ¡Órale! ¡Aviéntate, ruco! ¡Vámonos! Otra matona que venga por ahí enseguida, ¿no? ¡Saludos, saludos! ¡Puro veneno! Hoy te lo pongo...

gente ya está comenzando a conectar. Claro que sí, como quiero, muchas gracias por estar en sintonía de la 91.9 de su radio comunitaria en la página del Ruco No. Donde quiera que te encuentres, Luz, a San Antonio, Texas, a mi compadre Mario Domínguez, en Piedras Negras, ciudad de San Antonio. ¿Qué dice Carlos Hernández por ahí está reportando? ¡Échale, Ruco! ¡Ah, qué caray! Déjame ir para allá a echarme las dos, ¿no? ¡Ay, no más! ¡Calmado, Ruco! ¿Pues qué tienes, hombre? ¡No te chico, padre, el pajarero! ¡Vámonos! ¡Échale! ¡Vienen los grupos del laberinto! ¡Ay, no más! ¡En la barra! ¡Ahí voy para la barra, no!

llegar a mi gente, ya bailó Berta, dijo que no. Ya amaneció frío, ya viene el frito a la vuelta de la esquina, ¿no? Ya traigo la chamarrita puesta porque nada. ¿No? Ah, bueno, pero pues, aviéntate la otra, ¿cómo es que no? Que venga el del morral, ¿no? Ah, bueno, que llevar el morral. Ahí nomás. ¡Uya! ¡Uy! Que no pagan tenencia, pura matona, vea, tiene.

0: gente, claro que se comete, ¿no? Échale el co, que siga más matón o no. ¿Salud para quién? Para Betis Reyes, donde quiera que se encuentre. A salud, claro que sí, mi gente. ¿Cómo de que no, mi rico? ¿Qué tenemos más por acá? Ya estoy calentando las lengüitas de canario y los sesitos de cotucha. ¿Cómo la ven? ¡Ay, qué caray! Como que ya trae hambre el ruco, ¿no? A lo mejor que sí, mi gente, ¿no? Ya traigo el trapo acá colgado, dijo que él, ¿no? El hambre nunca se me ha quitado, ¿eh? Así como lo oye, nunca se me ha quitado. Ni se me quitará como 20 minutos.
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0: Bueno, mi gente, pues sigamos adelante. Un saludito para Jesús y María Parra, donde quiera que se encuentren. Saludos, están conectados por la página del Ruco, ¿no? Bueno, mi gente, pues sigamos adelante. ¿Cómo los quiero? Dijo aquel, ¿no? Ahí le va mi tigre. Las del estribo, ¿cómo es que no? Riereros del norte, ¿no? Ándele, aviéntese, pagadero. Ya saben, mi gente, a las 4 ni con, después de las 4 ni con trampa coyotera. Del número 10, porque tengo unos menesteres que estoy haciendo por ahí. Ando lavando los trastes y tendiendo los catres. ¡Vámonos, aviéntate, majalero! ¡Vámonos! ¡Quiero harto, dijo Carlos! ¡Vámonos!

0: ¡Qué caray, mi gente! ¡Se me atravesó el tren, hombre! Tengo que tirarle rueda acá, golpanazo, ¿no? Aguárdeme tantito, pero ahorita le pongo de nuevo. Aguárdeme tantito porque me estaba tirando unas lengüitas de canario, unos hitos de cotucha, guisaditas. ¡Ay, qué caray!
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1: Bueno, mi gente, ahora sí no nos quedamos, ¿no? Es la primera horita de programación que estamos pasando, ¿no? Ya saben que el lunes es cuatro bolitas que estamos por aquí con ustedes. Mañana vengo con las criaturas. Y el miércoles me voy a de Pajuelín, dijo aquel, ¿no? ¡Ay, qué caray! ¡Ah, bueno, caliéntate, ¿no? ¡Vámonos! ¡Cállandele! ¡Y en las cantinas! ¡Puya! ¡Vamos a ganar la huila, Ruco!

aquí tengo un cumpleañero que está comentando años de parte de sus camaradas que andan por acá y por allá. ¡Ah, qué caray! A ver, ¿dónde anda, Ruco? A ver, déjame ver. Me están pidiendo por acá para el cumpleañero Nacho del Villar de Puritito, Zacatecas. Claro que sí, mi gente, ¿cómo es que no? Felicidades para ese señor. Y que le eche hartas ganas, ¿no? Felicidades para él, para Nacho del Villar. Ahí le va, mi gente. Puro Zacatecas, ¿no? ¡Vámonos, Ruco! Oiga, se me borró la señal, hombre, acá. Ya bailó Berta. Ahora salió, pues, está muy caliente la temperatura. ¿Qué sabe qué? Válgame. Apágala, Ruco. Apágala. Bueno, mi gente, va para el señor cumpleañero Nacho del Villar. De Purillito, Zacatecas. Para toda la gente que anda chambeando por acá en el estado del norte, ¿no? ¡Ah, qué caray, mi Ruco! ¿Verdad? Queremos norte por acá, ¿no? Acá andamos acá de... ¿Qué quién anda, no? Bueno, déjeme que se enfríe la cosita. Ahora, para el señor Nacho del Villar. Felicidades. Ahora, échale.

gente ahí quedó para felicitar a Nacho del Villar. Claro que sí, mi gente, ¿cómo de que no? Ahí le ve el veneno, Pepe. Ahí le ve el veneno, ¿cómo de que no? Faltaba más, faltaba menos. No van a pensar que el ruco se cuartea. De ninguna manera, mi gente. Aviéntate, pajarero. ¿Dónde vamos o qué? Con Grupo Laberinto, el veneno. Así es que, ahí va para toda mi gente que está por ahí, que anda por ahí con Pepe Valdivia, ¿no? Ese es el tigre. Ah, qué caray, el ruco. Gracias por complacerme también, ¿no? Ahora, échale, ruco, aviéntate. No te chico, pajarero. Que les...

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8: ¡No, mi gente! ¡Dónde vemos, Marco! Déjame ver por acá. Aquí tengo todavía otro comercial.
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8: Bueno, mi gente, ahora sí ya se enderezó el barco, ¿no? Ya el béisbol está jalando bien, ahora sí. Un saludo para el comandante Espinosa, también para Rigo Ponce, donde quiera que se encuentren. Saludos, pelados, donde quiera que se encuentren. Claro que sí, pero abocante, Rucó, porque la gallada alborotada quiere el veneno, ¿no? Ahí les va otra el veneno, ¿cómo es que no? Faltaba más, faltaba menos. Aviente, Rucó. Luego, luego. No te quiero más.

0: que no pagan tenencia, mi gente. Déjenme dar unos patrocinadores, porque son los que palmean la venta, ¿verdad? ¡Qué caray, Virgo! Ahorita seguimos con más mitote, ¿no? Claro que sí, mi gente, ¿cómo de que no? A ver, ¿para dónde vamos, Virgo? ¿Para allá o para acá? ¿Para allá? ¿Para dónde? Nomás que no sea para el Río Bravo, ¿no? ¡Ay, qué caray! ¿Te estás ahogando por ahorita, no?
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0: ¡Ay, qué caray, Ruco! Un saludo para mi carnal Pancho Rodríguez y también para el comandante Espinosa, ¿no? Son puras tortas.
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0: ¡Pero para mi Julio Pedraza, hombre! Ahí te tengo el escudo ya abajo de la manga, tú, Julio. Hoy te las pongo, aguárdame nomás tantito. Ahorita te las pongo, aquí las tengo ya listadas. Pa' mi Julio Pedraza, si no va a decir que si no cuenta. No, si cuentan todos, mi gente, aquí todos son generales, ¿no? Claro que sí, mi gente, vámonos. No hay ni un soldado raso, nomás el ruco es el soldado raso. ¡Vámonos, chale, ruco! ¡Vámonos! Oye, nomás, una lágrima y un recuerdo, chiquitita. Oye, nomás. Calmado, ruco. Oye, nomás. ¡Bailamos, tía! ¡Ahorita vengo!

que no, que tenemos por acá, mi ruco. Hay un cuarto de renta. Es un apartamento, pero quieren convivir en el apartamento. Teléfono 208-312-9622. 312-9622. Si ya no rentaron, écheme un gritito, no, para no estar engañando a la gente, no, sí. Así, si ya lo rentaron, pues ahí me dispensan. Servicio Social de la Comunidad, se les informa a la comunidad que se está solicitando un cocinero para trabajar en el Dorado 2000. Para más información, comunícate directamente al restaurante, ubicado en el 200E Main Street, aquí en Burley. Para vuelta, Ruco, se les informa que se buscan choferes de 3 a 4 personas para acarrear alfalfa y maíz. Para mayor información, con Luis Magaña, en el teléfono 208-431-4094. 431-4094. Se les informa lo que ustedes vendiendo una Toyota Hilux 2022. Para más información, comunícate al 208-260-8821. 260-8821. Si por acá se busca un chofer para manejar un camión, año redondo o temporal, para la papa y el Betabel. Teléfono 208-260-6836. 260-6836 con área 208. Bueno, mi gente, vámonos, mi rico. Échale más música, ¿no? Claro que sí, como de que no. Venga la otra, ¿no? Para mi Julio Pedraza. Ya está iluminado, ¿no? Dice que el ruco no complace, ¿no? Ahí te va, hermano. Claro que sí, como de que no. Échale, vámonos de una buena vez. Ay, nomás, llora corazón, llora corazón.

0: mi chico, me que no. Échale Ruquello. Vámonos. ¿Dónde vamos o qué? ¿Para allá o para acá?
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0: Mi gente, un saludo para mi carnal Pancho Rodríguez, por allá donde quiera que se encuentre, carnal. Ahí está, la de Julio, ya, para los dos, ¿no? Para que se ganen de la mano. Ahora, échale, loco. Ahora, aviéntate, pajarraco. Venga, la misma espina. Ah, qué caray, sacamos con el mismo clavo.

Puras pegadoras, mi gente, ¿cómo es que no? Órale, ahí va otra por acá, que tengo por acá, por este lado. Échale, perruco. Aviéntate para agarraco. Claro que sí, mi gente, ¿cómo es que no? No puedo quedarme a media, no. Hoy es lunes, que espero que me muero, ¿no? ¿Cómo andan por ahí, que gruñate? Anda muy golpeado. Estaba muy herida anoche, yo creo, ¿no? Antenoche, ¿no? ¡Ay, caray! ¡Ah, caliéntate! ¡Venga! ¡Que venga el columpio, ¿no? ¡A columpiate, columpiate! ¡Ahora! ¡Ahí va toda mi gente que está por ahí en sintonía!

gente la va a tener a ver, ¿no? La loba del malo, ¿cómo se llama? ¡Ajá! ¡Uya! ¡Vamos brincándole, vamos brincándole, vamos brincándole!

0: ahorita me toca la ID. Déjeme, ahorita vuelvo con mami Toteno. Claro que sí, come que no, mi ruco. Pues aviente, pajarero, vámonos.
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0: Esta hora de programación que ha brincado, mi gente. Ándele, aviéntese, ruco, aviéntese, pajarerín.
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mi gente, ahí les va otra, ¿no? Ahora, pero caliéntate, ¿no? Ya son las 2 de la tarde, en puntito, mi gente, así es que nos queda hora y con 45 minutos, ¿no? Pues aviéntate, para que no estén tristes los chambeadores, que anden alegres, ¿cómo es que no? Échale, aviéntate, pajarerín, ahora. ¡Vámonos!

Me quedo con los rieleros por su maldito amor. Ahora les quiero mandar un saludo a los señores peluqueros del pueblo. A don Dagoberto Martínez, perdón, y a don Tony González. El peluquero del pueblo son de uno de Rupert y otro de Heibor, ¿no? También un saludo a don José Vega y su señora esposa y a su hijo, este Marcos Vega. Saludito para ellos también, ¿cómo quedó? ¡Ella, Ruco! ¡Aviéntate, pajaraco! ¡Vámonos! ¡Que sigue el mitote! ¡Que me abloje!

un saludo a mis muchachos, a los pelados de Rancho Moss. Ya se reportaron, ya van a abrir la primera. Provechito, provechito, muchachos. No le aflojen, no le aflojen. Ahorita veo sus canciones, espérenme tantito detrás de esta. Lo que me están pidiendo los muchachos de Rancho Moss. Saludos para ellos y provecho, no. Que no le aflojen. Vámonos, échale. Vámonos.

mi gente, claro que sí, ¿cómo es que no? Déjenme ir antes de que se me vayan a pasar los patrocinios. Ahorita sí, los de Rancho Moss, claro que sí, mi gente, ¿cómo es que no? Solamente que el ruco se cuartee, ¿no? De ninguna manera, mi gente, de ninguna manera. A ver qué tengo por aquí, mi ruco, échale.

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8: El vejete, pues sigamos adelante, saludos para el señor Valente Cabañas, hombre. No se ha reportado, señor Valente. Saludos para él y todos sus camaradas que andan por ahí conviviendo, todo el tiempo lo conviven cada semana, ¿no? Ahí va, pues, Rancho Mos. Ah, bueno, lo que me están viendo por acá, claro que sí, ¿cómo es que no? Órale, mi rico, aviéntate. No te aflojes, pajarero. ¡Oye, no más! ¡Ay, puras pegadoras! ¡Puras pabilas!

gente de Atacotero, Michoacán, me voy a mandar un saludo a Vicente Pacheco, que está conectado por ahí en la página del Ruco. Saludos, gente. Atacotero, Michoacán. Ahí les va la del estribo, muchachos. Abren la bota de una buena vez, ¿no? Hagan lo que el Ruco. Órale, mi Ruco, aviéntate. Vámonos, el último en la fila. Para las señoras de la Huacana, Michoacán, saludos. Hoy nomás. ¡Súbale, súbale! ¡Llórale, Ruco, llórale!

0: guñatito medio reseco, ¿no? Ándele. Qué bonito es lo bonito, ¿verdad? Pero bueno, así es, mi gente, ¿no? Ahí le voy a poner a mi huicho ahorita unas matonas para que se aliviane. Claro que sí. O es nomás, donde quiera se escuchan por ahí los, como quien dicen, se escucha todo, ¿verdad? Ah, qué caray, mi ruco. Bueno, ¿qué ando buscando por acá? Algo para el Mauricio, ¿no? No lo hay, hombre, ¿por qué, ruco? A ver, ¿dónde anda por aquí? Déjeme ver dónde anda, ¿dónde está? Lo voy a sacar por acá. Si no, lo voy a tener que cantar yo. Ay, qué caray. ¿Cómo ves, Mauricio? Ya me cayó el pitazo, dijo aquel, ¿no? Bueno, ¿ahora para dónde voy? Me está pidiendo por acá el compa Pepe Badilla. Algo de quien salga, salió por acá. Ay, qué caray. Hoy nomás. Bueno. Ando buscando hace un año que me pasó una tragedia, dijo aquel, ¿no? Vámonos. Ahí te van bien, Pepe. Vámonos. Échale, ruco. No le aflojes. O déjame que ponga el patrocinio. ¿No? Y una buena vez, para así no ya no detenernos. Irnos derechito. ¿Ya? Irnos derechito porque si nos quedamos atrasito, ¿cómo que no, verdad? A ver, aviéntate, pajarero. Claro que sí, ¿cómo? ¿De que no? Te está dando un sueño, como que te has asustado, yo creo, ¿no? O te haré malito el ruco, yo creo.
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0: ¡Eh, no, Pepe Miguel! ¡Buenas tardes, va, Pepe! ¡Vámonos, échale, loco!

Este es un servicio social, aquí lo tengo por aquí. Me lo acaban de entregar. A ver qué he hecho por aquí. A ver, se está vendiendo. Se les informa a la güey que se está vendiendo un 2010 Dodge Caravan con 143 millas. Para más información y detalles, comuníquese con Tony Pacheco al 208-431-8246. 431-8246. Se está pidiendo $1,500 por esa nave. Así que ahí está. Y un saludo para Tony Pacheco. Claro que sí, como que no. Échale, loco. Ahora, porque ahí va la otra, ¿no? Para que abran la otra de una buena vez. ¿Cómo es que no? Ábranla de una vez. Vámonos, échale, Ruco.

0: esta gente va a tener un carrito para Julián. Julián Gil de Game Farm. Un saludo, claro que sí, ¿cómo es que no? Échale, Ruco. ¿Qué más sigue por acá, mi Ruco? No, no me hable mi teléfono, que está escuchando el leche. Ahí va el chandado de vago. Todo el fin de semana anduve vago el pelado. Bueno, ¿qué culpa tiene el Ruco, no? No le voy a contestar porque no pueden hablar mi teléfono. Porque estoy ocupado, dijo aquel. Ah, que quedé muy ocupado, Ruco, sí. Muy ocupadillo, ¿no? Bueno, pon los patrocinios ya para irnos de una buena vez. 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
0: Bueno, qué buen chico por acá, mi rico. Échale. Paja de din. ¡Vámonos! ¡Que venga la otra!

me queda un saludo para Julián Gil de Game Farm. Saludos, Julián. Claro que sí, come que no. Échale, ruco. Aviéntate otra, no. Ya me queda la última hora de programación, mi gente. Ya voy a brincar la última hora que me queda por acá. Así que abocánate, pajarero. Vámonos. Que vengan otros corridos. No de la casa, sino corridos matones, no. Bañados. Vámonos. Échale. Ramiro Sierra.

0: mi gente, le voy a quedar mal. Aguárdenme tantito porque me toca la cosa aquella y se me fue la huila. Pero ahorita la comienzo de nuevo. No crean que voy a dejarlos comenzados, no, de ninguna manera. Todo lo que sea parejito, parejito, hijo ajeno. Parejito, porque si no, no. Hay que quedar ahí, si no, no. ¿Verdad? Bueno. Ahora, en lo que busco la otra cosa, ¡ah, qué caray! ¿Verdad? ¡Búscale, loco, búscale! Pero bueno, no te chico padres, pajarero. De ninguna manera, mi gente. No puedo por qué cuartearnos el asunto. A ver, ¿dónde vas, mi loco? ¿Para dónde o qué? No, hombre, pues es que se enreda la pita y nada vale, ¿verdad? Pero bueno, bueno, bueno, ¿verdad? ¿Para qué dices que no? Sí, sí, ya le loco.
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Disculpen, mi gente, pero vais de nuevo. ¿Cómo es que no? Es que le educó. No te chico padre, pajarero. Es que le puse así, pero bueno. Vámonos, échale, Ramiro Sierra. Incansable Tigre del Norte. Ahora.

que no, me están pidiendo por acá unas matonas, así es que no estoy para decir que no, mi gente, de ninguna manera, y se llaman, a ver, ¿dónde voy? Bueno, ahorita las pongo, espérame tantito nomás, déjeme, por esta que tengo por aquí, la toca el Moño Prieto, y también como el viejo Robles, y padre querido, échale, Ruco, vámonos, ahorita echamos.

de la otra, Ruco, porque vamos a patrocinar el tal de la otra, ¿no? Claro que sí, mi gente, los últimos patrocinios que me tocan de la programación. ¡Échale, mi Ruco! ¡Adiente, pajarraco! Hoy nomás, como los viejos robles. ¡Huya!

0: antes de llegar con la otra, déjenme ir a patrocinadores, claro que sí, mi gente, porque ya son los últimos que me quedan, porque, una media hora más les digo, ahora sí, hasta mañana, mi gente, pero vuelvo mañana a las 12 del mediodía, así mero, así es que ya saben, sigo, bateando, dijo el rucono, así mero. Mañana regreso, el miércoles no, porque voy al Pajuelín. Ay, caray, ¿para dónde? Pues quién sabe, ¿para dónde? Pero ahí voy.
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0: ¡Bueno, gente! ¡Vamos con otro ruco!

prosigamos adelante, tío Pepe. Pa' mi Pepe Badilla que está pidiendo esa canción, que Dios te perdone, chiquitita. Y cantina de mi barrio. Vámonos, ¿qué quieres? ¡Ándele!

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2: Gente, vámonos, Mirko, porque ya merito nos despedimos, ¿no? Ah, bueno, ahí te va la otra, mi Pepito. ¡Órale! ¡Flor hermosa! ¡Ah, bueno!

Bueno, a ver, échale algo de malo, aquí un por laberinto para Jorge Herrera. Oiga más, échale. Cambio también para Don Tony Rodríguez.

0: gente me quedan últimos patrocinios que tengo por aquí, ¿no? O ya lo pusiste, pues ya ni me acuerdo, ¿qué caray? Calmado, calmado, Mirko. A ver, déjame ver qué tengo por acá. Para... véngase, como de que no.
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0: Bueno, mi gente, yo me voy a despedir. Que pasen buenas tardes. Con estos corridos que tengo por aquí, yo me retiro, mi gente. Faltan 10 minutos para las 4 de la tarde. Es lo que llegan por mí, pero se los pongo. ¡Echale, loco! ¡Vámonos! ¡Echale, me queda uno del laberinto y uno de 100 basores de Nuevo León! ¡Varias! ¡Vámonos! ¡Echale! ¡Hasta mañana, mi gente! ¡Que muy buenas tardes!

0: gente, me queda tantito más para irme. Así que tiene por ahí, mi ruco. Échale para carraco. ¡Vámonos!
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0: Esta mañana, vamos a ver cómo. Echar los dedos que tengo por aquí. Que pasen buenas tardes. A todos les cumplimos.

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Con más de 50 años de carrera del estado de Durango, de las mejores voces de México, de las mejores voces de la música norteña, el señor Don Lorenzo de Monteclaro. ¡Aplausos!

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0: haciendo. Me quedo de los grandes de la música norteña. Gracias.
1: Esta canción que vamos a cantar a continuación, todo mundo nos la sabemos, todo mundo la hemos cantado alguna vez. Y hoy tenemos el honor de cantarla con el señor Eliseo Robles. Estos son Los Tragos Amargos.

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